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0: Y esa canción, que no me la pongan borracha, weón.
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1: Aquí, ¿qué fue lo que pasó ayer?

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0: 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Orgánico.
1: La Universidad del Género, ¿viste?
0: Raiteo, bebé.
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10: Oye, Siri, ¿cómo estás?
11: Nada mal.

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Quiero concluir. Los amo, gracias por estar aquí, de verdad. Para mí es bien importante que estén aquí. Cada uno de ustedes significa mucho para mí. Así que vamos para la foto, vengan para acá, métase todo el mundo, todo el corillo, vamos.

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0: Está lindo. Bueno, justamente 8:12 minutos. Esto es Reggaeton Relax, hecho para gente de gusto fino así como tú. Dale con todo. Listo ya para que me envíes texto y nota de voz a nivel de WhatsApp. 809-305-1049. También estoy en vivo en Instagram, Giro El Bambino con G de Gato y Portal 1049 RD. ¿Qué es lo que? Dímelo, Moro. ¿Qué es lo que tuviste? Todo chévere por ahí. Rompe. Haz lo tuyo. Saludos.
1: Hoy es miércoles.
0: Sí.
1: Feliz ombligo de la semana.
0: Este
1: de
0: lo mío, ¿eh?
1: Y estás escuchando la imparable Portal 1049.
0: Duro, sí.
1: Giro El Bambino. Reggaeton Relax. Te lo dice, ¿tú sabes quién?
0: Dámelo.
1: El mejor hombre. DJ Monarca desde Atlanta, Georgia.
0: Excelente.
1: Un saludo especial ahí para mi amigo y hermano Nelson Mercado, allá en Los Mameyes. Dale con todo. ¡Úntate de mí!
0: Esos códigos son buenos. DJ Monarca en Atlanta, Georgia. Conectado con la diversión, tú sabes, siempre. Dímelo, Jesse, ¿qué lo que? De Paula, ¿cómo estás? Buenos días, un placer. Ernesto Sánchez, ¿qué es lo que tú dices? Bravo. Parejas Perfectas también se activa esta hora, mi coro full de Parejas Perfectas. Dale. Dímelo, Michael Zenón, encendido siempre con Mortal. A Mauriel Wall, agente full ruta Vallaguana, ficha 31 de parte de Pinto, pero está fácil. Métele. Rompe, ¿qué es lo que tú dices? Vaya, pana. 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

0: Calvo, elegante y sexy.
1: Esto me gusta, que lo que hay, chévere, mi gente, dímelo, todo bien por ahí. Saludos para Jonathan, también está Jeuri, encendido como mortal. Saludos para mi hermanito Wilfred Morel, siempre happy, nunca triste. Saludos para el papá de los pollitos, el señor Williams Morel, que lo que, todo chilling, excelente, excelente día por ahí. Gustavo, que lo que, manito, dímelo, Alex el Gordo. Saludos para el más fiel, siempre activo, el doctor Richard. Selladito de mortal siempre. Dímelo, Verunta. Que es lo que tú dices, bravo. La Verunta. A todas siempre. Saludos para Camila. Vaya, que vaya. Es chévere, ¿cómo es? Encendida siempre. Vaya, mi gente full de WhatsApp. Se activa ya. Camila está activa en WhatsApp.

0: aguacatico, ¿eh? Parece que se la comieron con un chin de aceite verde y sal. O si no, en guacamole. Dale, mete mano. Hello, buenas.
1: Sí, muy buenos días. Un saludo especial
0: para
1: ese gran caballero de la vida gallística,
0: sí.
1: Un gran armador, don Giro López, el astro de la voz, locutoril.
0: Gracias,
1: Marito. Un
0: saludo
1: especial para él.
0: ¿De parte?
1: Desde Los Mameyes, de parte de Nelson Mercado.
0: Duro, sí, mi gente de Los Mameyes. Hice una cuanta jugada en Los Mameyes y me fue bien, gracias a Dios, sí. Tengo muchos panas por ahí por Los Mameyes. El ingeniero de óleo, excelente. También está Vladi y todo el equipo del Coliseo de Los Mameyes. A toda con Mortal. Shilling, mete mano. Michael Zenón, que lo que, métele, haz lo tuyo. Seguimos en music. No le podemos bajar, pana. Y está la diversión. Dale.
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1: ¡Ea, qué chévere, mi gente! Portal 104.9. ¡Hello! ¡Saludos! Activo full, tú sabes, mi coro chévere, tú sabes, de la José Martí. Gente fiel es a Mortal. Gente chévere que apoya lo que hacemos acá, día tras día. Mi gente de la Plaza Martí, se activa ya Félix. De todo para tu celular, Félix. ¿Qué lo que es? Chilling. De todo para tu celular. Está activo, mi gente, ahí en la Plaza Martí. Seguimos. Dímelo, Rolando Sport. ¿Qué lo que es, manito? Y la José Martí. Activo siempre, rey de los cocolos. Rolando Sport. Dale con todo, manito. Bien chévere. Rafa también. Rafa Sport. Encendido siempre con Mortal. ¿Qué lo que es? Rafa Sport. Ponme bonito, que estoy feo. ¿Todo bien? Excelente día para ti también. Vaya, mi gente full también, mi gente chévere. La gente de la 27, Papa Flow. Cuéntamelo, manito. No te siento, creo que Papa Flow encendido siempre. También activa está mi gente de Retén de la 27. ¿Qué es lo que tú dices? Saludos para mi gente full, tú sabes. Papa Flow también activa ahí frente al Expreso Vegano. Ya tú sabes qué es lo que. Dale con todos. Saludos para mi gente de Rowdy Import, la grandota. La gente de la José Martí. Rowdy Import, rey de las ofertas. Conectado de Mortal. Dale, 809-305-1049, solo afuera, día lindo, perfecto, para compartirlo con Mortal. Hello, mete mano, dímelo, Oscar. Se activan también los choferes de la CAS, ahí está Celenio Ferrer, Michael y Maciel también activo, bien chévere con Mortal. Dímelo, Samuel Perla, ¿qué es lo que tú dices? Bravo, dale con todo. Jonathan, ¿qué es lo que tú dices? También encendido, vaya. ¡Sube! ¡Es tu tiempo! ¡Vacílatelo! Héctor Guerrero, allá en Pamplona, España, también dice presente. ¿Qué es lo que? 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

0: tú sabes, chévere, Mortal 104.9. ¡Hey, estás con Giro! En RD, tú sabes, encendido siempre. Vaya, saludo para César Batista, allá en Boston, de parte de Hey Alex, de Méndez Autoadornos. ¡Excelente día por allá en Boston, César Batista! ¡Gózatelo, vacílatelo! ¡Dímelo, Alex! Encendido siempre con Mortal. ¡Alex la jalea! ¡No bulto! ¡Sube! ¿Qué es lo que? Dame texto, dame nota de voz también. 809-305-1049. Hello, buenos días.
1: Güey, Giro López, ¿qué es lo que?
0: ¿Qué tenemos?
1: Yo quiero que tú me pongas una canción de Alexis Fido, soy igual que tú.
0: ¿Está tu manito?
1: Vamos con ese clasiquito, por favor. Ayúdame ahí, Giro. Kelvin Letra Loca de este lado.
0: ¿Gusta? Kelvin Letra Loca en el tapón encendido siempre con Mortal. Kelvin Chilling. Lo tuyo viene ya. Ya tú sabes qué es lo que. Buenos días, Giro. Primer teniente Sandoval. Encendido siempre. También está. Ey, agente de las carretas. Y también está por ahí Pata Loca. Dímelo, Pata Loca en el volante. Dale con todo. Hacenla bonito. Hey, mi gente de Monchi.

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1-800-943-5049. Texto y nota de voz, ¿ok? Dímelo, Montero, ¿qué es lo que tú dices? Bravo. Nos sigues en Instagram, Mortal 1049 RD, miércoles, día número 30. ¡Wow! ¡Motivo!

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0: dale, pana, quiero que la gente gozando siempre con Mortar, tú sabes. Duro. Aquí está la diversión, pana. Métele. ¿Estás con Chino? 809-305-1049. ¿Lo cogiste? Dale con todo, dame texto y nota de voz, pana. ¿Qué es lo que tú dices? Dímelo, Pánico Sport. Y gente de la 27 se activa. ¿Qué es lo que? Rolando Sport, mi gente de la José Martí, rey de los cocolos, ¿qué es lo que? Saludo para Rafa, Rafa Sport. Sentido siempre, Rafa Sport. Ponme bonito, que estoy feo, ¿qué es lo que? Chilling, dímelo, Alan, encendido siempre. Activo, activo con Mortal, bien chévere, tú sabes. Hello, buenos días.
1: Giro, Giro, buenos días, bendiciones para
0: ti. ¿Qué es lo que, bro?
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0: Amén, manito.
1: El único negro que no coge pelusa.
0: Oye, qué chelcha.
1: Te rompe cada día. Patrón, ayúdeme ahí. Placa no hay.
0: ¿Con qué?
1: La canción de...
0: ¿Cuál?
1: Arcángel.
0: ¿Cuál de ellas?
1: Por la ciega.
0: ¡Wow! Tremendo corte.
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0: ¡Viene lágrimas! ¡Ay, mi madre! Llévalo gozo full, tú sabes. Siempre happy, nunca triste. 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

Este, mi gente. Saludos para Rowdy Import, la grandota. Rowdy Import, rey de las ofertas. Mi gente de la José Martínez se presente. Hola, ¿qué tal? Dímelo, Michael. Rompe. Saludos para mi coro full. Parejas perfectas. La gente chévere de los Ríos City. Dale con todo. Dímelo, pequeñito Eric. Mi gente del Torito, Villamella. A todo siempre. Ahí tengo también a Leo Cell. Hey, Leo Cell, que lo que manito. Saludos para la esposa del pequeñito Eric, Diana.

desde Senoví. Saludos para mi gente full en Boca Chica, Manuel, y también está Junior, Yuma Renta Car International. Se activan también con Mortal. Dime, Nelson.

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Ahorita sube The Other Sound Billetín. Se me cuida mucho, se activa ya mío encendido siempre. Leo Cell, que lo que manito. Leo Cell, activo siempre con Mortal 104.9. Vamos a conectar con mi gente full, la gente de Instagram también. La gente que está activa, chévere, siempre ahí, que no le baja. Vamos a ubicar acá. Ok, en vivo totalmente, ok. Ya tú sabes que lo que. Dale. Antes, saludo fuerte para, dice por acá, para Fouling, sonido desde Sabana Rey.

se presente. Métele. Papá Flow, mi gente de la 27, dice también presente. También está mi gente full de Retén de la 27 en Gozo, en Chelcha. ¡Mete mano! Licenciado Joandy Jiménez, la máxima. ¿Qué lo que?

Dímelo, Romeo, la gente de Guaricano City. Se activa Full Heidi, encendida también la comandante Heidi de la mía. Mete mano. 809-305-1049. Saludo para mi gente en Buenavista Primera. Se activa ya a Mauris, única lavandería. Esther Ramírez, hola, ¿cómo estás? Excelente miércoles. Sol afuera, día lindo. Es tuyo.

809-687-3590. WhatsApp 809-305-1049.

106.9, vaya los chicos, los para de Anthony's. A toa. Saludos para mi gente de Cristo Rey City. Mi coro ahí, tú sabes, Ignacio Los Cachorros. Ok, de Acosta, ¿qué lo que? Todo paz. César Sopa, dime de ti. También está Abelino Colón. Duro. Duro el pana. Tendido siempre, Special Edition. Coro sabroso. Se actúa ya fiel a mortal, como siempre. Mauri el Guafica 31. Ruta Vallaguana de parte de Pinto, pero está fácil. Excelente día. Miércoles maravilloso. Dale para arriba. Dímelo, Andy. Ubícame a nivel de WhatsApp 809-305-1049. Actívate. Dímelo, Julio.

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0: bien rico, mi reina, que...
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que eso fue una señal. Que el verbo me iba a tocar. Y me tocó.

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2: ¡Ay, pero qué chichón! Esto no tiene madre. Hay que gozárselo como quiera, para, tú sabes, Mortal 104.9, ¿qué es lo que? ¡Seguimos! Dímelo, Maco, Osuna, ¿qué es lo que? Chilling, dímelo, DJ Jocadi, encendido. Mi gente de Buenavista, primero en Villamella City, Santo Domingo Norte, se lo está vacilando. Saludos para mi gente de La Moca con 20, ¿verdad? Por ahí, mi gente de La Moca, encendido siempre. Osiris, Cedadores Alcántara, encendido siempre. A Toa con Mortal, cualquier tipo de vehículo, ¿verdad? Que si no importa el año, ahí está mi pana Full Osiris, Cedadores Alcántara, encendido. Y escuchando Mortal siempre, no se quita nunca. ¡Excelente! ¡Dale con todo! ¡Sube! ¡Ay, Dios mío, esto sí está bueno! Este es para gozarlo, pana, tú sabes. Camiloso, mi gente full de punta, Villamella City se activa también. Doctor Richard, ¿qué es lo que? No te siento, el más fiel. Dímelo, Ámbar, ¿qué es lo que tú dices? Chilling. Dímelo, Carlos Suat, distribuidora. Encendido siempre, Carlos el Gigoló. A toa con Mortal 104.9. Lo sigues en Instagram, Mortal1049RD. El mío personal, Giro el Bambino con G de gato. Sin filtro, ¿eh? Natural.

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0: ¿Cómo te llamas? Buenos días.
1: Buenos días, mi nombre es Rachel Sánchez Ortiz.
0: Rachel, ¿verdad? Rachel, ¿de dónde vienen? ¿De qué parte del país?
1: Venimos de San Cristóbal.
0: San Cristóbal, sí, qué bueno. ¿Y cómo se llama el centro de estudio?
1: Politécnico Andrés Bremón.
0: Excelente, me gusta ahí. Corazón, ¿qué has visto que te ha gustado hasta ahora acá en Telemicro? Cuéntame tu experiencia.
1: Me ha gustado todo realmente y fue una experiencia inolvidable, que quisiera volver.
0: ¿Es verdad?
1: Sí.
0: Quédate aquí entonces. ¿Cómo está? El pana, ¿cómo se llama? ¿Cuál es tu nombre, caballero?
2: Buenos días.
0: ¿Cómo te llamas?
2: Me llamo Juan Samuel.
0: Juan Samuel, excelente. Juan Samuel, ¿ustedes están en promoción ya o qué curso tienen ustedes?
2: No, yo tengo cuarto todavía.
0: Ok, perfecto. ¿Y a ti qué te ha gustado de lo que viste hasta ahora en Telemicro?
2: Todo, verdad.
0: Específicamente, ¿qué? Cuéntame.
2: Oh, el show de la comida que estaba ahí, me gustó.
0: Ok, ¿qué más?
2: Todo, en verdad, me gustó la programación. Me explicaron cómo...
0: Ustedes vieron los talentos, ¿verdad? Que si fueron allá activando la mañana, fueron ¿verdad?
1: Sí.
0: Vieron las cámaras, las luces y todo eso. ¿Cómo se realiza un programa en vivo, verdad que sí?
1: Claro.
0: Qué diferente es como lo ven en tu casa ya elaborado, ¿verdad? Que es muy diferente eso.
1: Muy diferente.
0: Me gustó mucho, ¿verdad?
1: Me encantó.
0: Excelente. Yo quiero que ustedes ahora...

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0: Le ganaron los otros, ¿verdad? Repetimos. ¿Cómo están ustedes? ¡Bien! Más o menos, pero aquel grupo estaba encendido, de verdad que sí. Corazón, ¿cuál es su nombre? ¿Cómo es? Mariani, así escuché más o menos. Dale este micrófono por allá.
1: Mariani Sierra.
0: Mariani Sierra, cuéntame tu experiencia acá en Telemirco hasta este momento. ¿Qué has visto que te ha gustado? Cuéntame de eso.
1: Me gustó mucho la parte de la programación,
0: ¿no? Ok.
1: Distribuye los anuncios.
0: ¿Qué más?
1: Novelas. También donde aprendí cuántas instalaciones tiene, cuántos canales tiene el grupo Telemirco.
0: Correcto, excelente. Aprendió mucho. Qué heavy, me gusta eso. Ustedes vienen a San Cristóbal, ¿verdad que sí? San Cristóbal City. Correcto, un placer inmenso, corazón. El pana, ¿cómo se llama? ¿Cuál es su nombre?
2: Yo me llamo Will Jadiel.
0: Will Jadiel, encendido siempre. Will Jadiel, ¿y a ti qué te ha gustado? Cuéntame.
2: Me gustó todo también, me gustó la programación.
0: Sí, ¿qué más?
2: De los anuncios.
0: ¡Sigue!
2: Las promociones que hacen.
0: Ok. Y los juguitos ricos, ¿verdad que sí también?
2: Sí, estaban buenos, estaban buenos. Sí.
0: Falta todavía, falta, ¿viste? Falta más todavía. Ya tú sabes que es lo que... Yo quiero aplauso fuerte para Telemicro. ¡Excelente! Mi gente de San Cristóbal City, a toa con Mortal.
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callado, ya tú sabes, Marrano Record. ¿Qué es lo que tú dices? DJ Buster, callado. Seguimos. Viene video duro, duro, duro, Grandes Ligas, no bulto. Ya tú sabes que lo que es mortal es tuya. Seguimos. Dímelo, Ángel Peralta, mi gente full de los Minas City, sector Las Frutas. Se activa, mi gente chévere. A toda ferretería, Luz de Ángel. Dale con todo, mete mano. Saludos para mi gente de Baní, sí, Ramsés Polanco, el boss. Activo full con Mortal 104.9. Home Liquor, marca país. Sí, Home Liquor, 30 de mayo. Ramsés Polanco, Home Liquor. Yeah, duro. Home Plaza, Boca Chica. Raiza Colón, ¿qué lo que es? Encendido, mi gente también de Pedro Pram. Home Market. Atoa, Abelino Colón, siempre full. Dale con todo. Ya está del gimnasio, ¿verdad que sí? Ok, Iria Costa, ¿eh? Mi gente del gimnasio, Los Cachorros, Clos Los Cachorros en Cristo Rey City. ¡Wow! Yo también estoy en el gimnasio, pero solamente he hecho barba. ¡Ay, Dios mío! ¿Qué es lo que pasa? Me estoy comiendo los hierros y solamente se da para la barba. Echando barba, que la viste mucha. Esto no tiene madre. ¿Qué es lo que está pasando, mano?

Pero Alex RB, Alex, mi gente de la mella. Alex RB, encendido siempre con Mortal. ¡Vacílatelo! Son bonitas ellas, pero tú sabes que lo que es verdad que sí.

0: fuerza, hermano. Wow, qué dominio, tiene este muchacho del acordeón. Muy duro. Aquí solamente tocamos palo, ¿viste? Lo que está in, lo que está full, este Mortal 104.9. No bulto. El emisor oficial de la música urbana y un chin más. ¡Gózatelo! No le bajes.
1: Pero qué lindo.
0: Saludo fuerte para mi gente full de la Jacobo. Se activa ya mi gente chévere. RJ Autos. Encendido siempre con Mortal. ¿Qué era, Rosabel? ¿Qué es lo que tú dices? Chilling. Mete mano mi gente full de la Plaza Orange. Se activa también mi gente de la Plaza Orange. Claro que sí. BJ. 89 Green y Terraza son míos. Dímelo, Neris Barbershop. Estoy con mi gente de la Jacobo. Santo Domingo Norte. Miguel, ¿qué es lo que tú dices? Bravo. Miguel. Jacobo Auto Adornos. A toa siempre con Mortal. Dale con todo. ¿Qué es la que hay, pana? ¡Rómpelo! Saludo fuerte para mi gente full. Javier Rentacar. Encendido siempre. Javier Rentacar. 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

Corillo, vaya. El pana está bien, oíste. Ahí lo vi como con 200 libras en pecho, ¿eh? En pectorales. Wow, mano. Está fuerte el tipo. ¡Mete mano! Atención a todos los panas que están activos a esta hora en el gimnasio, vaya. Excelente. Una buena rutina, definitivamente. Te quita el estrés, te mantiene chévere, hace amigos y todo eso. ¡Wow! Licenciado Carbonell, vámonos para el gimnasio, pana. Ponte la pila. Nunca es tarde. Ginette, ¿cómo estás? Hola. ¡Sube! Estás con Giro. Calvo, elegante y sexy. Saludos para mi gente full, la gente de Keywell. Llaves Keywell en Villamella sigue encendido siempre. Saludos para Nacho. ¿Qué es lo que es, Nacho? Dímelo, Vertico. Vertico Martínez encendido también. Alex RB Autos, mi gente de la Mella, se activa full. Dímelo, Manuel. También está Junior. Mi gente full en Boca Chica. Juma Rent-A-Car International. Luis. También está Anthony Angel. Quiero que chillen. Mete mano. Me dio para un cafecito esta hora también, sin cafecito. El clima como que está cambiando. Está gris esta parte acá del cielo. Lo puedo observar en el quinto piso Telemicro. Donde está Mortal, que es tuya, ¿eh? Ya tú sabes. ¡Motívate! Félix, mi gente de la Plaza Martí. De todo para tu celular. Quiero que manín. Dale con todo. Rompe. Rowdy Import. También

0: Ahí sí. Duro, ¿eh? El hombre del muñeco, José Coco. También está Cara de Piña. Dame un juguito de piña, por favor. Ay, Dios. Cara de Piña. Este es mío también. Dale con todo, pana. A toa siempre con Mortal Vaya. Estás con Giro. Único calvo con cabello en la cara. Dímelo, Joel. Quiero que chilling. Seguimos. Vertigo Martínez. Ey, chévere. Escucha esto.
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0: Oye, José Coco, llegó lo tuyo. El chivito y la gallina.

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Esto es nítido. Gracias, mi gente, por estar ahí. Llueve aquí en esta parte de la capital. Así que chile, mi gente, yo saco pie. Viene el macho. Aquí sigue el espectáculo inmortal. 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Es tuya. Vacila.

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cuánta música, cuánta cosa interesante. Mira, desde ya estoy en el panel. Abro el panel 809-305-1049 para que usted sintonice. Mira cómo

está llevando vida, brechando. Pues bien, como te iba diciendo, miren, sígueme en Instagram como el Macho Radio RD, el Macho Radio RD. Mira, las primeras 20 personas que me escriban ahora, esos serán los primeros que vamos a saludar a continuación. Así que 20 personas que me escriban, búscame, encuéntrame, hállame, bréchame como el Macho Radio RD, el Macho Radio RD.

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0: por allá. Está lloviendo. ¿Cómo está la temperatura? Está chilling. Cayó una agüita ahorita. La bella Stacy. Stacy desde San Isidro. Te reporta. Hola, Stacy. La bella Stacy. Nivel de la mortal.
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1: 809-305-1049. Mi gente ya de Floristería Carolina. Activa a esta hora. Soluciones, velo ahí. Mi gente de Papas Altura RD. ¿Dónde está Freddy Sánchez? 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Ay, ay, ay, de los guaricanos, mi gente, de los guaricanos. 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Gente desde Villa Mella se reportan a esta hora. Estamos activos. Enrique, el empresario joven, dice que lo que macho. Esperando el espectáculo. Rafa es por ahí. La José Martí, Morenay, Rolando. Activo el mío, Rolando. Activo al 100. Mama Flow RD. Darly Flow. Ahí la Juana Salti Top. Aprendió. Tienda nueva, Darly. ¿Dónde está la chula, chula, chula? André. Yandy. Son los míos que siempre están ahí. 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Allí en la autopista de San Isidro, Mimada, siempre están ahí, amor, tal, siempre.

Oro, activo. Otra gerencia alimentaria se reportan a esta hora. Sígueme escribiendo, búscame como El Macho Radio RD, te leo. Búscame El Macho Radio RD, sígueme en Instagram, YouTube, TikTok. Escríbeme porque te leo, no hay fallo. José Corporán dice que lo que macho, estamos activos. Nivel de esta radio, número uno a esta hora. ¿Quién quiere sonido? No hay fallo, macho en vivo.

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0: falte.
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0: espectáculo. Voy totalmente live, gente de Instagram, estaré en live 2 de la tarde, en el espectáculo
1: mortal.
0: Así que
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0: Nos vemos live con la mezcla.

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0: ¡Celito! Eso.
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Dale pa' Instagram. Estoy live. Dale. Nos vemos este domingo en Guaricano. Party Live.

que me tumba, Instagram me tumba siempre el like. Así que mira, búscame como El Macho Radio RD, estoy totalmente like a nivel de mortal, 104.9. 50 gente que me escriban, esos serán los primeros que vamos a saludar en breve. Búscame, escríbeme ahí ahora mismo, búscame como El Macho Radio RD. Que el espectáculo radial más escuchado está totalmente en el aire. ¿Dónde está Stacy? Hola, Stacy. La más bella Stacy.

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3: 2:30 de la tarde.
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Mira, búscame como El Macho Radio RD. Me puedes escribir, yo te leo. Estoy en Salsita Live Romántica a esta hora con esta Wii. La temperatura está totalmente ñoñita, ¿verdad? Que sí, está como sexy. Está sexy, frita, chili. Para refrescar, tú sabes. Ay, ay, ay.

donde se encuentra ahora mi gente de Rafa Sport, Ayela, José Martín, Mama Flow RD, Darly Flow, Mimada, Salón Swap, Caro Fashion RD1, Javier Rencar, mi gente de Calle Sport JC, Paraíso, Malbella 714 en Juan Dolio.

presentando ese bloque allá. 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Hablando de party, tú sabes cómo es que nos vamos este domingo a casa llena, mi gente. Este domingo nos vemos en los Guaricanos. En los Guaricanos nos vemos este domingo. 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Pero nos vemos en lo que es Wally Bar, allá en los Guaricanos. Escríbame la gente de los Guaricanos. Par de gente de los Guaricanos. Nos vemos este domingo de party picante, mi gente, en Wally Bar. Así que llega el macho desde Mortal 104.9. Repertorio totalmente completo. Mi gente de Soluciones, velo ahí, Florista.

domingo a casa llena de la mano del grande, el grande, el grande, el duro, duro. Bobo lo que va a ver. Ay, ay, ay, ay. Y voy con la prima. Voy con la prima. Ay, ay, ay. Voy a saludar rápidamente a mi gente de guerra. Ficha 14. Dice que lo que macho, estamos contigo con el espectáculo cayendo pileta de agua. Gente de Punta de Villamella, Camilo, espéreme pronto en Villamella. Ariel Beltré dice que lo que macho, estoy contigo a esta hora. La gente desde Lucerna, un abrazo y bendiciones para mi gente de Lucerna, fiel oyente. Ahí está Kenia desde Lucerna. Mira quién sube, ahí sube Karina. Sube Karina, ay, ay, ay, ay, déjame leer Karina. Subió Karina, la de los ojos azules, la de la torre Anacaona.

gracias, manita, por estar ahí. Ay, ay, ay, ¿qué? ¿Qué? ¿Que te va a tirar para el party del domingo? No, tú no eres de ahí. Ay, mi madre. Hay problema. Ay, ay, ay, ay, ay, ay, ay. Starling, nos vemos allá en los Guaricanos Machos. Pedro Activo, nos vemos en los Guaricanos Machos. Va a romper esa discoteca, macho. Uf, Ángel Culinario dice que lo que, macho. Freno allá. Ay, ay, ay, ay. Me voy un poquito más para atrás. Daisy.

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1: 3:30 en la tarde.
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Por aquí está medio nubladito, llovió, pero paró. Y por allá, repórtame 809-305-1049. Macho en vivo hasta las 5 de la tarde. El de rating, el panel 809-305-1049. Escríbeme para saludarte y búscame en Instagram como el Macho Radio R.

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1: 4:30 de la tarde.
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9: 5:30 en la tarde.
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1: Lo que me pasa a mí no le pasa a nadie. Ayer cogí para la discoteca y desde que entré, una vez vi una rubia que estaba ya, tú sabes, hecha, una vaina bien.
2: ¿Le llega?
1: Uno dimos par de cambios de luz, par de miraditas, le mandé dos mojes chandón.
2: Para que esté claro, así es.
1: Después la jalé a bailar. 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
3: Y te volvemos a recoger el jabón.
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0: 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Inmortal te da la hora.
4: 6:30 en la tarde.
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0: ¿A cómo son los pastelitos?
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0: Ah, pues entonces quémeme 3.
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0: Mortal 104.9, miércoles. Horas extra los miércoles. Mi carro Sila, mezcla del tapón. Una alianza estratégica de los muchachos de mi carro Sila con la mezcla para el público que siempre anda buscando casos y temas de la vida real y orientaciones como la que trae Lenny hoy. O más bien, Lenny hoy trae un experimento social extraído de la vida real, realidad. Sí, y hay un video de Galván por ahí, un corte que tiene problemas.
1: Ese día él durmió en el suelo. Okay. Porque ya el mueble no lo aguanta más.
0: Lenny Brito, Eduardo Tejeda, que se quedó en este programa y nunca se fue, él se sentó un día ahí. Ya
2: ni me voy. Ni, es bueno que el público sepa que no me voy.
0: Va acá, ¿verdad? ¿Cómo fue que tú llegaste aquí? Tú entraste un día.
2: Ya yo mandé a poner otro micrófono aquí porque me veo fuego abrazando a los tigres.
0: Anda, el día. Eduardo, abrazos te dicen.
1: Teddy, eres Teddy, el osito.
0: ¿Qué tenemos para hoy, Lenny Brito? Lo mira, que llega Galvani.
1: Galvani, buenas noches.
0: Wow. Ya eso fue el viernes, ya supera.
1: Ya que el viernes ya nos robamos ya para el doble ya. Cuando viene el viernes de nuevo, ya le dio tres más, ya tú sabes. Déjalo quieto ahí.
2: Llévelo al paso.
1: Déjalo quieto, ya de mí. Llévelo al paso. Mira, es bueno darle una llamada de atención a Galvani, que deje de estar jugando esta hora con el seguridad, porque yo no entiendo por qué él llega.
2: ¿Se pone a jugar con él? No.
3: Pero la esposa de Galvani escucha la
1: emisora. Sí, sí, sí.
2: Una fiel oyente. Gracias. Una fiel oyente de esta radio.
3: Galvani viene de camino. Y
0: hablamos
3: ahorita, está bien.
0: Ay, bobo,
1: ay, bobo, ay, bobo mío. Vamos a rectificar lo que acaba de decir, porque puede traer problemas. Él no viene de camino, él está abajo, esperando su llamado para poder subir.
0: Ya Galvani, lo mencionamos, Galvani. Sí,
2: no, o sea,
0: ya
2: Galvani puede no subir. Lo mencionan, no sube. No, la otra,
1: o sea,
2: él no sube.
1: Galvani primero se empolva su cara.
2: No, él no sube.
0: Ya lo mencionamos, Galvani, ven.
1: Galvani, sube, por favor.
3: Ponle un intro, como un mega que dura 40 horas para subir.
1: Como mínimo, Galvani puede subir. Mira, Joel, tú sabes que en el día de hoy, con lluvia y este tipo de fenómeno atmosférico que nos encontramos el día de hoy, nosotros queremos saber, Joel.
2: Julio está rápido.
0: Va liquidado.
2: Quiere vender esa tabla a él.
0: Lenny, le cambié el nombre de Julio Sustancia a Julio Liquide. Bueno. Si va a liquidar ahora mismo. Mira,
1: el loco está, mira. Te voy a decir como dice el Moreno, el loco está Lalo. Oye, te está medio Lalo el loco. Pero está Lalo.
0: No, Julio, señores, ya respeten que el ingeniero va a hablar. El ingeniero Lenny Brito.
1: Gracias.
0: ¿Qué
1: gracias,
0: tenemos para hoy?
1: Gracias, gracias. Tú sabes que mirando estos fenómenos atmosféricos que se encuentra el día, mucha lluvia, muchas cosas, ¿verdad que sí?
2: Se ponen el día lindo, los días grises, ¿no?
1: Depende como en qué tú andes. Entonces, en función de eso, queremos preguntarte.
0: El agua está cogida.
1: Si tú eres, exacto, si tú eres esa persona que prefieres andar con tu auto de motor un poco dañado, dígase que tire un poco de humo por la parte trasera,
2: ¿a quién le gusta andar con un
1: motor? Pero bien de pintura, o que tú tengas tu motor nítido, pero que te está cayendo a pedazos. Es una pregunta básica, o sea, muy simple.
2: O sea, eso es como que tú te bañes y no te laves los pies, o que te laves los pies y no te laves el cuerpo.
1: Parecido, ¿eh? Pero te voy a decir algo más profundo. Eso es como que tú te pongas la ropa sin bañarte, o tú te bañes con la ropa sucia, ¿entendiste?
2: ¡Wow!
1: ¡Tú eres loco!
2: ¡Qué duro!
1: ¡Tú eres loco!
0: No entendieron ustedes, yo no entendí.
1: Oye, tampoco entendiste.
0: Formula bien la pregunta para el público.
1: Mira,
0: por favor.
1: Queremos saber.
0: Yo no entendí.
2: ¿Qué prefiere el público? Atención, público.
1: ¿Qué prefiere el loco, oye?
0: A ver,
1: ¿qué prefiere? El loco prefiere andar con su carro, ¿verdad que sí? Que esté nítido de motor, ¿verdad que sí? Sí. Pero que se esté cayendo.
2: Feo de carrocería, que esté sin pintar.
1: Que fácilmente tú le abres la puerta y le tengas que meter una varilla para cerrar la puerta.
0: Como el viento que tenía Eduardo, que le caía hasta la cuna en el motor.
1: Literal.
0: Disculpa.
1: Que tú estés bonito de carrocería, diga que tú estás recién pintado, pero humeando más que una voladora, vuelto loco.
2: Que se vea como que tú vas a cabeza. Que te vocen los tigres en la calle, sácale leña que ya prendió.
0: Línea VIP de inmediato, hello.
4: Hola, buenas noches.
0: Hola, ¿qué tal? Una dama. ¿Cómo estás?
4: Yo voy camino a clases ahora y los estoy escuchando.
0: Sí.
4: De hecho, a clase de locución.
0: Wow, pero qué lindo habla ella. Wow.
1: Qué lindo.
4: Gracias. Yo prefiero que mi vehículo, pues, esté bien de motor, que esté nítido y que por fuera, tú sabes, tenga ciertos detallitos.
1: Aunque se te caiga una puerta.
4: Que esté nítido.
0: Que tú digas, voy para Punta Cana sin darle mucha mente y arrancar para allá con todo.
4: Exactamente.
1: Y que no te importaría que tú tuvieras que poner una varilla para cerrar la puerta, como le ponen a los camiones.
4: Tampoco así.
0: No, ingeniero.
3: Una pregunta para
0: la joven.
3: Corazón, claro. ¿Tú cambias el aceite de tu vehículo?
4: ¿Cómo es?
3: El aceite de tu vehículo, ¿tú lo cambias?
4: Claro.
0: Okay. ¿Cada qué tiempo le da mantenimiento?
4: Bueno, el mantenimiento que yo le doy, cada, bueno, aunque me lo tire en la pantalla, pero siempre los chicos me los pone, me lo ponen aquí en
0: el papelito ahí.
4: Sí, sí.
0: Un aplauso para esa dama.
2: Una mujer delicada.
0: Un aplauso. Oye, hay damas, y discúlpeme, que ni se fijan en ese sticker que le ponen. Cámbialo no tanto.
3: Ya no saben nada.
0: Mira, felicidades para ella.
1: Ella puede ir mañana a la embajada americana y tiene 10 segura. Solamente por saber ese dato. Solamente por ese dato.
0: Ella está ahí, chica. Ve que tiene 10 de visa mañana. Si no es que la tiene.
2: Y que te mandó Julio.
0: Gracias, baby, gracias.
1: No, ahí se lo quitan.
0: Cuidado.
3: Bueno, para el otro miércoles.
1: Ey, el mejor. RJ. RJ, hey,
0: por ese tema Galvani casi Galvani, no llega a su casa.
2: Galvani, si usted quiere ni suba, que RJ está aquí.
1: Ey.
2: No.
1: Ey, Eduardo.
2: Que venga.
1: Eduardo, pero no va a ser.
0: Pero es tuyo, Eduardo.
1: Que venga, yo lo entiendo. O sea, yo sé que tú quieres llegar a la quincena que viene. ¿Tú me entiendes? Pero ya, mira.
2: Hoy pero RJ está aquí.
1: No, pero escúchame a mí. Hoy estamos a 30.
2: Sí.
1: Ajá. El jefe te puede votar y como quiera tú vas a cobrar el 30.
2: Oh.
1: ¿Entendiste? Entonces, okay. Suelta el rejote en banda.
2: Mira, hablando de
1: al
2: cobro.
1: Al pan, al César.
2: Hablando de
1: tampoco
2: cobro.
1: Tampoco te pongas así tan creativo con el jefe.
2: Hablando de cobro, Lery. O sea, que hubo uno de aquí que cobró ahorita y se perdió.
0: ¿Qué? Cuidado, cuidado.
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1: Mezcla del tapón, mi carro Sila en la casa. 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
2: Estoy pegado ya, creo que depende de que vamos.
3: París.
1: ¿Qué tenemos hoy?
2: París.
1: Hoy es goles de palanqueo.
3: No. Okay. Nunca palanqueo ahí. Nunca palanqueo en París. En París tenemos un 2x1 en tragos para las chicas.
1: Ey, cuidado.
3: Claro que sí, las chicas pueden pedir su trago. Incluso tienes un trago gratis, las chicas, si piden una comida ya, una cena.
1: ¿Cómo?
2: Sí. Las mujeres que siempre andan con hambre.
3: Sí.
1: Estamos pensando
3: en hacerle su vida muy acogedora en París, Bar and Lounge. ¿Me está escuchando, Eduardo?
2: Delicado, Dios.
1: ¿Tú escuchaste?
3: Claro. No, jamás.
2: No lo replanteo.
3: La jodo.
2: Ahí estamos a dañar a Bar.
3: De ahí la jodo.
1: ¿Cuál es el tema de hoy, muchachones?
3: Mira, queremos saber qué prefiere el radioescucha de mi carro Sila. Sabemos que todos son mecánicos y pintores por naturaleza.
2: Sí.
3: Entonces queremos saber si tú prefieres tener un carro que esté muy descompuesto de carrocería, dígase que se esté cayendo una puerta, pero que el motor esté nítido, que tú le des para Bávaro, Punta Cana, Yamasá, Puerto Plata, el mismo día el carro no diga ni pío. O que tú lo tengas con un pequeño fallo de motor que un mema que cuando se va a sacar la abeja, Eduardo.
2: Sí.
3: Pero que esté.
2: Porque te vos en sacarle leña que ya aprendió.
1: ¡Ey, qué palomo! ¿No?
3: O que esté así, como dice Eduardo, saca de leña que ya aprendió el humazo.
2: Que humé mucho.
3: Pero que esté nítido de pintura, que parezca recién pintado de fábrica.
2: Sí, aparecen unos tipos creativos. Cuando el carro tuyo está humeando mucho, aparecen unos tipos creativos. Eso es tal pieza que le falta.
3: Sí,
2: el carro fundido.
1: Tiene un poco de sexo.
2: Yo prefiero, Lenny, que mi carro esté bien de motor.
3: ¿Y que se está cayendo la carrocería?
2: No importa, pues el loco mío, mi jefe, estaba feo de pintura, usted lo sabe.
3: Exacto.
2: Y yo le daba para rancho arriba sin problema.
3: Bueno,
2: y pues, veía jipeta durísima, alta gama, montada en una grúa.
3: Bueno, pues yo te voy a ser sincero, Eduardo.
1: Y el loco suyo al pie del
2: dándole para allá, tú eres loco a toda hora.
3: Yo difiero de ti, hermano. Yo prefiero que esté bonito de pintura y carrocería. Y que tenga el motor fallando. Te voy a decir por qué.
2: Que llegue a París y que usted llegue a París con ese humazo.
3: Güey, y que yo llegue a París.
1: Está fumigando.
2: Que tú llegaste a París como que tú estás fumigando para el cólera.
3: No, pero te voy a dar un dato. Yo puedo llegar no a París, no. Yo puedo llegar a Londres. Pero donde yo llego a reempujado. Por ejemplo, si yo sé que el carro tiene problemas de un poco de humo atrás, un exceso de humo, tú sabes.
2: Ajá.
3: Yo lo apago en el esquina. Yo lo apago en la esquina y con el neutro llego hasta allá.
2: Dato, Joel.
3: Y parqueo lo mío. Cuando yo parqueo lo mío, me pueden decir prende y yo me voy de último.
2: Ya hay una subida.
3: Oye, yo no prendo. Porque yo sé que cuando prenda va a ser un desahogo humano.
2: Pero ¿y si hay una subida para
3: el o sea, pero tú escuchas el término. Va a haber un desahogo humano.
1: Va un bobo.
3: Cuando prendo, yo llegué apagado. Y el último que se va de la fiesta, los amigos míos no vamos. Digo, vayan con Dios, mis hermanos. Yo la rumba la termino yo. Y me quedo ahí hasta que salga el seguridad del negocio.
2: Eso, ustedes no saben compartir, mira, ya se van.
3: No, cuando el negocio cierra, que el seguridad dice, mi hermano, tú no te vas, digo yo, ya sí me voy ahí, que prendo, ¡brum! Le dejo, digo yo, me debe la fumigada del negocio, ¿oyeron?
2: Me debe la fumigada del negocio,
3: ¿oyeron? Y me voy en mi carro, manito. Es más, en el entorno del vecindario, donde está mi carro, hay que hacerme una placa de reconocimiento.
2: Hey. Yo estoy de acuerdo.
3: Pero pregunta por qué, Eduardo. Pregunta por qué, Eduardo.
2: ¿Por qué, Lenny?
3: Lo primero es que la fumigación va por mí.
2: Sí. Corre por la casa.
3: Claro, mosquito cero en el barrio. Cero tolerancia de mosquito en el barrio. Eso va por mí.
2: Abuela esa, Joel.
3: Abuela. Yo entiendo que la Junta de Vecinos, ya como un tema de empatía conmigo, reconocimiento para el loco. El mosquito. Cero mosquito en el barrio, gracias al ingeniero Lenny Brito, ¿verdad?
2: Y la Junta de Vecinos haciendo una coleta para cambiarle el carro a
3: Lenny. No, y es fácil, eso es fao. Entonces, la otra cosa que.
1: Elimina tu mosquito, Lenny Brito.
3: Lenny Brito fumigado. Salud pública no va a pasar por allá.
2: ¿Por qué?
3: Yo voy a pasar así en el barrio entero.
2: Por aquí no hay dengue. La jornada de dengue no toca en este barrio.
3: Cero dengue.
2: Es verdad.
3: Cero dengue.
1: Eso se acabó.
3: ¿Tú me entiendes? Esa es una de los beneficios que tienes tú tener tu motor dañado. Pero la otra, que es más importante.
2: El cuidado.
3: Tus amigos no van a querer volar contigo.
2: ¿Por qué?
3: Se van a sentir avergonzados. Yo no voy a salir contigo tú con ese carro. ¿Sí, manito? O sea, y ya por ende, Julio ex.
1: Se va Julio también.
3: Se va Julio.
2: Sí.
3: Hasta julio se fue en el mes.
2: Un aventón.
3: Hasta julio se fue en el mes. Entonces, la otra cosa que va a traer ya para cerrarte el tema del motor malo, tú puedes estar seguro que hay una gente que siempre va a estar pendiente de ti y te va a saludar aunque no te quiera.
2: Sí, es verdad.
3: El mecánico todo el tiempo te va a preguntar, güey, ya, ¿le va a dar hasta que lo joda? Sí,
2: verdad.
3: ¿Lo va a joder?
2: Pero así, okay, ya, manito, okay. Ven. Lenny, pero si en ese transcurso te toca un viajecito para pa una montaña,
3: le damos.
2: A ti que te gusta...
3: Camping.
2: El camping, el senderismo. Tú eres enfermo con el senderismo.
3: Ah, enfermo, pero es que el carro no es que está malo. Para allá le vamos a dar. Aunque botemos un pitón por el mofre por atrás, sí, pero para allá le vamos a dar.
2: Lenny, pero si el carro humea en la ciudad, subiendo loma, Lenny, eso tiene que ser un espectáculo.
3: Oye, subiendo loma.
2: O sea, antes que dejaste la carretera a ti solo.
3: Eduardo, subiendo loma, va a aparecer un ninja cuando tira la bomba. ¡Pla!
2: la bomba de humo que me desaparecí.
3: Oye, hay que darme mi banda por lo menos 3 kilómetros.
2: Tiene yo el que pararse todo el mundo, esperar que el loco termine. Oye, de subir.
3: ¿Tú te imaginas la subida de Constanza? Muchacho.
2: Wow, eso la neblina nunca se termina.
3: Eso van a decir a las 5 de la tarde, que si fue que hubo una neblina temprano.
2: Sí, es verdad.
3: Cuando le dé para arriba, cuando termine, son 3/4 de aceite. Si fue,
2: no, yo prefiero, un carrito feo de pintura y que esté bueno de motor.
3: Joel, ¿qué dices tú, Joel?
1: Yo prefiero que esté bien de motor, porque si uno quiere salir de repente... ¿Sabes que Lenny es un tipo excéntrico? Lenny, de repente tú hablas con él aquí. ¡Ay, capital! Y en una hora él te tira.
2: Pero
1: te,
2: yo no,
1: dale
2: yo...
1: para terreno que estoy aquí. Sí. Cuando tú tienes pan así, medio loco como Lenny, que andan
3: rolling,
1: hay que tener un carro que responda. O sea, que tú no puedes, cuando tú vas a cruzar un peaje, Álvaro, ¿va a cruzar o no va a cruzar? Sí.
2: El loco va a llegar al peaje.
1: Llegará. Entonces, no, sí, aunque esté feíto, porque esté bien de motor.
2: Mira, por ejemplo, yo no pude ir al cumpleaños de Titi Punta Cana.
3: ¿Y por qué?
2: El carro estaba humeando. Yo dije, no me voy a arriesgar. Porque como es en una villa, lejos.
1: No, le diste cotorra.
3: No, no, le diste cotorra.
1: Y tú vas cada rato a Rancho Arriba en esa jipeta.
3: Sí, en verdad.
1: ¿Qué habla el público de mi carro, Sila?
4: Sí. Galvani. Al guachimán, que le baje el picapollo. Galvani, que te lo llevaste. Que lo mareaste, Galvani. Que le baje el picapollo, Galvani.
1: Diablo, seguimos.
5: Adiós, vea un mensaje ahí a la gente de Muay Thai, como dicen los ibaeños. Muay Thai 104.9.
1: ¿Qué es lo que es?
5: ¿Qué fue lo que pasó con mi carro Sila? ¿Fue que la financiera se lo llevó mi carro Sila?
1: No, está.
5: Adiós, vea. ¿Qué está pasando?
1: Estamos aquí.
5: ¿Qué está pasando aquí, Kiri Club?
2: Estamos aquí, que mira, el público nos extraña.
1: Saludos para mi hermano Gary Brito allá en Pensilvania, activo con,
2: hey, los Britos
1: son con los mi carro Sila.
2: Mira, no he visto un Brito malo.
3: En verdad, son pocos, hay unos cuantos que son malos, pero sí. Te voy a decir algo. Galvani va a tener que ponerse al día con todas las financieras, porque sí. ya no estamos desacreditando todito.
1: Dios,
3: o sea,
1: mío, por él no está aquí, ya están a llamar.
3: Ya el programa casi mente va a salir del aire, sí. Por deuda.
2: Sí, sí, sí.
3: Por gastos incurridos por el señor Galvani Castillo.
1: Seguimos, mi carro Sila, el tema de hoy. ¿Qué usted prefiere? ¿Un carro muy bonito y que esté humeando y se vaya a pique transmisión, motor y todo el mundo? ¿O un loco que esté bien feo porque lo lleve a todas partes? El público que hable, WhatsApp 305-1049.
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1: 7:30.
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0: Eduardo Tejeda, Lenny Brito. Déjame ver el carro.
2: Un carro.
0: ¿Qué usted prefiere, el público que nos escucha? ¿Qué usted prefiere? ¿Un carro que se esté cayendo a pedazos, pero que motor y transmisión le resuelvan la vida donde quiera que usted vaya? ¿O que el carro esté bonito y llegue humeando y cayéndose a pedazos de máquina?
2: Ese carro está entero.
0: Sí, bueno, se le fue ahora el guardalodo. No veo ni el guardalodo.
2: Se le ha ido.
3: Sí, no, está ahí. Lo que pasa es que estaba en una cuenta que no era de pintura.
0: Eduardo Tejeda, ve.
2: Estamos bien, Joel, estamos bien. Yo me siento contento con el loco que yo tenía. Porque como te explicaba...
0: ¿En ese carro tú ibas a todos lados?
2: Yo iba a todos lados mi carro, Joel. Donde quiera que se armaba un juidero, ahí estaba yo.
0: Ahí estaba Eduardo Tejeda.
2: Ah, todo sin humear ni nada. Estaba feito de pintura. Pero yo iba, Lenny. Donde quiera, me iba para Rancho Arriba en mi carro.
0: Yo
2: ¿tú sabes dónde es Rancho Arriba, Lenny? ¿Tú no has ido nunca?
3: A Rancho Arriba, brother.
2: ¿Tú no has ido nunca?
3: Sí, que...
2: ¿Tú has ido a Rancho Arriba?
3: Mira, después que tú llegas al rancho, está arriba.
2: Te da para arriba.
3: O sea, tú eres loco, muchacho. Oye, el rancho arriba.
2: Hay un público.
0: El rancho está arriba.
2: Te vas a acabar.
0: A ver, ¿qué dice el público? WhatsApp 809-305-1049.
4: Dije yo, él es el mejor y esos pulladores. Bueno, yo prefiero un pedazo de carro que yo no coja trote.
0: Velo ahí.
4: Que andan un carro bonito y yo te quedaba cada rato. La que se quiera montar en el podrido, que se monte si quiere. Que tiene que estar contento soy yo. ¡Hay un rebú! ¡Hay un rebú!
5: Levanta el gordo, que hay problema. Huye, voy para allá, cállate para atrás.
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5: Levanta el gordo, que hay problema.
0: Línea VIP, Eduardo Tejeda.
7: Adelante, buena. Adelante, los muchachones allá.
0: ¿Qué es lo que es, papá? ¿Cómo estás?
7: Estamos activos. Pero oye, tú hiciste la pregunta inversa, porque ¿quién manda un...
0: ¿Sí?
7: ¿Cómo que esté fallando? ¿Cómo es la vaina? ¿Cómo
0: no. Oye, ¿cómo es? Escuche, quédate ahí mismo para que responda. ¿Qué tú prefieres? Un carro que esté feo de carrocería, cayéndose a pedazos, que la puerta cierre con una varilla, pero que motor y transmisión 1A, o uno que esté bien bonito, pero que ande humeando como cosa loca.
7: No, uno que esté bien bonito.
0: Tú andas humeando también. No importa, los mosquitos lo maten, ya, ¿verdad?
7: ¿Tú sabes la maldición del chino?
0: ¿Cuál?
7: Que te compre un carro viejo.
0: Es verdad. Mi hermanito Dani de La Rosa Auto Import, duro, ¿eh? Pero mira, Dani es familia mía de La Rosa Auto Import.
3: Acá, y él no hace intercambio, Dani, ahí, bro.
0: Dani, pues sí, vamos a poner un anuncio de Dani.
2: Vamos a buscar la piececita donde Dani, la que yo le tiré.
3: Claro, pero tú no pierdes tiempo.
0: De La Rosa Auto Import, un dealer, y tú querías comprar una pieza.
3: Ya, el loco,
0: es un repuesto, hombre.
3: El loco no pierde tiempo.
0: ¿Qué es esto, Dios mío? Por ahí está JJ para la pieza
2: de JJ. Ey, unas atenciones en primera.
3: Ey, en estos días, yo recibí un detalle de la gente de JJ Auto Import.
2: Wow. Yo no voy por ahí.
3: Impecable.
0: No te vi tomar con esa gorra.
3: Impecable. Me mandaron un logotipo de JJ Auto Import.
2: Sí, sí.
3: Para mi guagua Lexus.
2: Yo recibí mi gorra también.
3: Lexus.
0: No te he vuelto a ver. La gorra F, cuidado. Esa gorra exclusiva de JJ.
3: F.
0: Bueno. ¿Qué dice el público, mi Rosila?
4: DJ Joel.
0: ¿Qué es lo que es?
4: El mejor DJ.
8: Espérate, oye. Vamos arriba porque Lenin lo acomodó para él ahí.
0: Sí. Lenny te ayudó.
8: Si es feo de pintura, es feo de pintura. No que se le está cayendo una puerta, porque tú además estás diciendo que está botando humo. Vamos a llevarlo al extremo. También se te está...
0: Espérate.
8: Está calentando el carro. Que no aguanta calentones ya. Mejor que esté bueno de motor, que tú le das para donde quieras sin temor a nada. Y además todos los panas en el coro te van a apoyar. Va a decir, el loquito de fulano, ese carrito se mete donde quiere y pasa carrito. Los charcos, que ya tú sabes.
2: Él está feo, pero tú le puedes dar para que tú quieras. El carro llega.
0: Él está feo, pero él llega.
2: No, es verdad, Lenny. Mira, yo es verdad lo que él dice. Lenny lo acomodó como él quiso.
3: Bueno, claro, es que realmente...
2: Le tumbó una puerta.
0: Lenny se ayudó.
3: Es que hay extremos.
2: Hay
3: extremos, Eduardo.
2: De extremo.
3: Mira, yo te voy a ser sincero. Nuevamente, Eduardo, mira. Sí. Evidentemente... A nivel económico, sale más barato tú reparar un carro de carrocería que de motor, electricidad y transmisión. Wey, yo no sé
2: Digo,
3: si es un...
2: Perdóname que mis conocimientos no son tan amplios.
3: Yo no sé si... yo no sé si un tema Fuku, pero cuando tú comienzas a meterle el motorcito, ya, es una sola inversión.
2: Carico te dice, cómprale medio motor.
3: Tú le puedes comprar el motor completo y te sale más barato que tú reparas carrocería. Hey, ¿en serio? Mira, la puerta te vale igual que un motor. La mano de obra de pintar el carro sale más cara que comprar el motor. Sí. Llévate de mí. De verdad, sí. Entonces, al final, yo prefiero ya tener un carro bonito de estética y que me falle el motor, porque la reparación al final va a ser mucho más barato que yo agarrar y reparar el carro de pintura. Y ahora te voy a decir algo.
2: Sí,
3: dale. Una gente te compra un vehículo. Tiki, tiki a la pantalla, tiki, por favor.
0: Tiki, tiki, tiki, tiki, tiki, tiki a la pantalla. Estamos en vivo. Dile, que den a la pantalla. Wow.
3: Por favor, tiki, tiki. Por favor, Joel está al aire. Tiki, tiki a la pantalla. Ta.
0: Claro, denle, que eso es gratis. Denle un león
2: al loco mío ahí.
0: De una vez. Estamos en vivo en TikTok, DJ Joel RD.
3: Mándale un Julio la sustancia ahí, por favor.
0: Mándale una galaxia, mándenle todo. Estamos raneando hoy porque vamos con esos cuartos bebés para París.
3: Raneando en TikTok. Mira, cuando tú le tiras lápiz, te sale más barato tú reparar un carro de mecánica que de pintura.
2: Sí.
3: Y te voy a hacer un ejemplo.
2: Cuidado.
3: Para que tú...
0: Su entrada Galván y Cartier.
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0: Espera.
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1: Mica Rosila, mezcla del tapón. Miércoles, en breve una mezclita de bachata para el público que anda activo ahí. Cayó una agüita, llegó Galvani con dinero en efectivo. Llegó, Galvani llegó en party hoy. Galvani Castillo en la casa.
2: Buenas noches a todo el público de Mica Rosila. La mezcla del tapón, Mortal 104.9.
3: Está como desanimado, Galván.
2: No. ¿Sabes qué? Yo venía escuchando el tema.
3: Sí. ¿Qué le parece el tema, Galván? ¿Y qué prefiere usted?
2: Mira, mi ardua experiencia en el área de ventas de vehículos.
3: El mejor del país.
2: En el área de marketing, en el área. ¿Tú sabes qué prefiere el dominicano per se? El dominicano per se prefiere.
1: Hola, Liz.
2: Un vehículo que esté bonito de carrocería. Aunque sea una chimenea andante.
1: ¿Me explico,
3: serio,
1: por qué,
3: Galvani?
2: Te explico. Ahora,
1: espérate, estamos hablando con el experto, porque tú, Galvani ha subido unos Serena Williams. Que a veces tú lo ves que está medio bobeado, pero cuando él dice acelera eso,
4: no
1: sale un humito. Ahí no. Cero humo. Cuidado.
4: Perdón, aficionado, va a hablar el profesional de la marca.
1: Galvani y yo vamos a tener problemas todos los miércoles ahora.
4: No.
1: Después. No, espérate, Lenny, tú no le va a faltar respeto a Eduardo tampoco. ¿Cómo aficionado?
4: Ey, tampoco, ey.
1: Te voy a decir algo. En el parqueo hablamos.
2: Dale. Yo estoy hablando en base a los estudios de mercado que hemos hecho. Estudio de mercado. El dominicano es débil con la carrocería del vehículo. Su estética del vehículo. Óyeme, el dominicano es tan tal que el vehículo está dañado.
5: Llámame.
3: Míralo ahí. Y el que prefiere.
5: Llámame, le tengo que decir algo, llámame.
1: ¿Qué prefiere?
5: Llámame, le tengo que decir algo, llámame.
2: Ya yo con él me voy a embarcar.
5: Llámame, le tengo que decir algo, llámame.
3: Sí, le toca.
5: Llámame, le tengo que decir algo, llámame.
3: No, le vamos a poner una querella con el nuevo código. Llámame,
2: le tengo que decir algo,
5: llámame. Llámame, le tengo que decir algo, llámame.
3: Atención, Tolentino, entonces.
5: Llámame, le tengo que decir algo, llámame.
3: Espérate.
5: Llámame, le tengo que decir algo, llámame.
3: ¿Qué es esto?
5: Llámame, le tengo que decir algo, llámame.
1: Yo no sé por qué fue.
4: Yo creo que
5: llámame, le tengo que decir algo, llámame.
1: Dejó una grabación.
4: Él dejó algo a Julio en el
3: No, muchachos, Julio emprendió la huida.
1: Continúa, Galvani Castillo.
2: Muy bien. Gracias a los estudios de mercado que hemos hecho, hemos, valga la redundancia, evaluado que.
3: ¡Wow! Son hablando locos. Lindo, Galvani, hoy.
2: Ey, son locos con las estéticas.
3: Está hablando como la muchacha que llamó.
1: ¿Qué?
2: Escúchame. El pueblo dominicano le gusta mucho, se lleva mucho del qué dirán en el barrio.
4: Sí. Y me perdona. Sigue.
1: Cuidado.
4: Galvani, por favor.
3: Para Lenny.
1: Tiki-tiki a la pantalla.
2: Cuando el carro está bien bonito de pintura, aunque esté dañado, ellos lo paran al frente de su casa. Está limpio. Ellos vuelven y lo lavan y vuelven y lo amolan. Hey, para que cuando la gente pase,
3: ¿de quién es? Sí, duro. Y dice el doble voz, porque siempre hay un doble voz. No lo dan menos, no lo dan menos de 500.
1: No cuesta dos pesos el carro.
4: Pero ese carro vale dos y medio.
2: Ese carro lo compró Ramoncito. Peluche, loco. ¿Viste los aros que tiene? Oye, ¿y dónde fue que lo pintó? Yo creo que lo pintó en sí la pintura.
4: ¡Ay! Son duros, loco.
1: Esa gente son duros.
3: Son duros.
2: Entonces la estética vale mucho. Aunque él, óyeme. Aunque el carro esté, que si lo prendió.
3: ¿Pero qué prefiere usted, Galván?
2: No, yo en lo personal, yo soy un tipo.
3: Ya con su experiencia, lo que ha vivido.
4: Oye, siento como que me lo está traumando, me lo está viciando, siento, con la respuesta. Me lo está acondicionando.
2: Siento que me está hostigando.
1: Sí. Saludos para la bella Esther Ramírez, que anda activa con la mezcla del tapón.
4: Pero,
1: la gente de TikTok, dele tiquitique a la pantalla.
4: Pero la bella Esther Ramírez es bella realmente, Joel.
2: Sí, claro.
4: Por favor,
3: filtra. No hay fallo ahí, tranquilo, Lenny.
2: Si se llama bella.
1: Tranquilo, fiera.
2: Si se llama bella, no es bella.
3: No.
1: ¿Qué pasa, Galvani?
3: ¿Qué pasa, Galvani?
1: Vamos con el público. WhatsApp.
2: Eso no falla. 1049.
1: O sea, tú das mi palabra, Galvani.
2: Si se llama bella.
1: No se llama bella, yo dije la bella.
4: Ah, ok.
2: Disculpa, retiro lo dicho.
1: Dejen de estar juntándose con Julio Sultán. El junte con Julio.
3: Encontró con Julio en el lobby.
1: El público. Julio, cuidado.
6: Buenas noches, cabina. Buenas noches, oyente.
1: Hola.
6: De este lado. Desde Los Minas. Este es un viejo tapón, haciendo la diligencia de los cuales. Bueno, yo soy de los que piensan que no hay nada mejor en términos de vehículo que tú tenés paz. Entiéndase que esté bien de motor, de rodamiento, de goma, con su mantenimiento al día, aunque lo estético por fuera esté un poquito deteriorado o feo. Que parezca un carro de concho por fuera, pero que parezca, o sea, que esté de mantenimiento ready para darle donde sea, eso pesa más. Recuerden que lo estético, en términos monetarios, cuesta menos arreglar lo estético que arreglarlo de motor. Pero la paz vale más. Paz, móntate, vamos para San Juan, no hay tema. Ahora, un carro lindo por fuera, que tú tengas miedo hasta sacarlo de la marquesina, porque te puede toser,
1: abobiado,
6: prendiéndolo, tirado plomazo por atrás y de repente hace un zapateo, hay bobo. Bendición.
3: Miren, ese muchacho me da estafador.
1: No, pero puede respetar al público, hermano.
3: No, con el respeto que él se merece, Joel.
1: ¿Pero por qué tú dices eso?
3: Tipo habla lindo.
1: Saludos para Joel, que habla lindo, se anda engañando gente. Bien, Herreras Auto Import, saludos para ellos.
4: Te voy a decir algo. Perdón. Galvani Castillo tiene la palabra. Un conocedor de la materia.
3: ¿Por qué Galvani le va a dar algo a Lenny hoy?
1: No, es que yo te estoy hablando en base a...
3: ¿Está joseando algo, Lenny?
1: No, puede ser.
3: Está ratoneando.
1: Está haciendo su deal.
4: Perdóneme. Galvani Castillo...
1: Lenny y yo estamos fiti, ¿verdad?
5: Llámame.
3: Nos dejan afuera.
1: Por Dios, ¿qué es lo que vamos a hacer con este hombre?
5: Llámame, le tengo que decir algo, llámame.
1: En 29.
4: No me puede seguir susurrando el hermanito mío. Por favor, Galván, sigue.
1: Continúo, mira.
3: Nos dejan afuera.
1: En base a las evaluaciones que hemos hecho de y evaluación y todo eso.
3: Sí.
1: ¿Tú sabes quién anda en un carro de tartalado y bien de motor?
4: ¿Quién?
1: Las personas que no viven del qué dirán. Una. La segunda es el tipo que está enfocado en un propósito. ¿Tú me estás entendiendo? Que dice, bueno, este carrito yo tengo que hacerle esto. Por ejemplo, los mecánicos también andan mucho en vehículos de tal talado, pero que no son tan buenos.
3: Es que esas personas sí usan el vehículo para ir de un punto A a un punto B, pero tranquilo.
1: Pero tú me entiendes.
3: No andan echando vainas.
1: Pero por ejemplo, imagínate una dama.
3: Línea VIP. Hello, ok.
7: Muchachones, pero ustedes tienen un debate feo ahí.
3: ¿Cómo así?
7: Para un carro nuevo o un carro viejo.
1: No, define, mi hermano.
7: Es que oye, a mí nadie me habla de que ande un carro viejo. Eso no es para loco.
3: Tú no entendiendo el tema.
7: Mira, ya cualquiera saca un carro nuevo. Con 150 mil pesos te da un carro a ti.
1: No entendiste el tema, manito.
7: ¿Entiendes?
3: No, pero es que tú no entendiste
1: el tema. Hay carro nuevo que humean, brother. Hay carro nuevo que se le daña el motor.
4: Y carro nuevo también que tienen puertas
1: que
4: están de tartalado.
1: Exacto.
7: Pero está bien, pero tú estás loco. Un carro viejo te va a representar a ti. Donde tú llegas en una Mercedes que humee. Usted llega en una Mercedes, manito. Usted llega en una Lexus, en un BM.
3: Humeando. Yo vi una Mercedes humeando.